0: sí, no, ma ¿quién es tu grande de edad?
1: Willy Rosario, 102 años. Oscar de León, 88. Tito Nieves está en los 70. Hay mucho. Andy Montañez, que era el cantante del Gran Combo de Puerto Rico cuando cantaba también Nueva York, también tiene sus 71, 72 años.
0: Chiaramente la storia della musica salsa, sono tutti un po' adulti, però continuano a cantare sul palco e danno quell'energia giusta, no?
1: Sì, lo salsero tiene un swing, come si dice.
0: Ma andiamo avanti con Momento Latino, adesso troviamo la regina della musica urbana, Karol G, numero 9.
1: Con Papacito, con este